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Como dice mi abuela, hay un tiempo para todo, y ahora es el tiempo, es el dueño de este momento.

cuerpo se pone caliente o en lo que nace. Sigo esperando señales que digan que sí. Yeah. Muévete, muévete, muévete, dime que sí.